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1: Robert, muchas gracias por el sonido. Los felicito, muchachos. Están tirando todo. A ver, de la espriella. Póngale guaguancó. Ponle gasolina de avión, hermano.

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1: Merci, Simon.

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0: 6 de la mañana con 35 minutos. 6 de la mañana, 35. Buenos días. ¿Cómo amanecen? ¿Cómo están? ¿Qué tal su inicio de mañana?
1: Sí.
0: Oye, martes. Oyentes, hoy es martes. Segundo día de la semana. Y aquí estamos listos para poder entregarles a ustedes un show. Como siempre nos caracteriza en esta muy buena mañana. Mañana del día de hoy, 9 de junio. A tan solo 2 días para que inicie el Mundial de Fútbol. 2 días, Álvaro Payares.
2: Oye, no lo puedo creer, Dani.
0: Increíble. Desde pero que cierto. Nosotros estamos haciéndole bombo al Mundial, mire, ya faltan tan solo 2 días.
2: ¿Oyó?
0: 2 días. Increíblemente. Oyentes, espero que hoy tengan el mejor de los días, pero ante todo con la bendición del más grande, todopoderoso, de que hoy todo le salga como usted lo ha planeado, como usted lo ha craneado en el día de hoy, que todo simplemente sea bendición, abundancia, pero recuerde, ante todo siempre, pues mantenga mucha fe, que eso es lo que nos lleva, eso es lo que definitivamente nos conlleva.
2: La fe mueve montaña, Dani.
0: A que todo salga de maravilla. Álvaro Payares, ¿cómo amanece? ¿Cómo está? ¿Cómo me lo recibe la mañana del día de hoy?
2: Buenos días, Dani, para usted, para toda la gente y los oyentes de Tropicana, que son muchísimos en el departamento de Córdoba y sobre todo en la ciudad de Montería. Buenos días en cómo amaneció Montería. Comienza tu martes, Dani, con la mejor energía y enfoque. Un nuevo día es la oportunidad perfecta, Dani, para avanzar, transformar resultados y acercarse, obviamente, a sus metas. Así que vamos a hacer esfuerzo iniciando este martes que parece con cara de lunes.
0: No, si te mata, está raro.
2: Cara de lunes. Y no se me entristezca, Dani.
0: Póngame
2: de positivismo, póngame de energía nacional. Ganó, digo, perdió, pero ganó.
0: Ganó, pero perdió.
2: Ese cuento, ¿cómo es así?
0: O sea, ganó, pero perdió.
2: O sea que el Junior fue bicampeón.
0: Bicampeón.
2: Pero por resultados y diferencia de goles.
0: Es correcto. 3-1 quedó la serie. Recuerden que Nacional perdió en el Romelio Martínez 3-0.
2: Según los comentarios que se han tejido alrededor de esta final, Junior está haciendo una buena temporada. El equipo se defendió, el equipo hizo todos los esfuerzos necesarios en lo que es el buen fútbol. No sé qué pasó,
0: estrellas.
2: Porque yo le tengo fe al Nacional.
0: Oiga, 2 estrellas ya completas Junior de Barranquilla.
2: Y va directo a la Copa Libertadores de América.
0: Sí, señor, donde recientemente quedó eliminado.
2: Ahora usted no le va a hacer fuerza al Junior en la Copa Libertadores.
0: No, todavía.

0: Había quedado un montón de... Todavía queda, relájese.
1: Bueno, Dani.
0: Va usted a tirarse ratito alegre.
2: ¡Ay, Dani!
0: ¡Ay, Dios mío!
2: ¡Méteme por San Junior!
0: ¿Viene usted a tirarse ratito alegre?
1: El turco llegó contento repartiendo poncho, repartiendo ruanas, porque le ganó el Junior.
0: Amaneció contentísimo, no lo para nadie.
1: Oiga, con esa risa de oreja a oreja, flor de piel.
0: ¡Qué desastre! Espero un día como hoy.
1: Espero que hoy se mande los grasosos.
0: Oiga, quedaría el pelo que se mande unos grasosos hoy, por lo menos, ¿no?
1: ¡Que te mande los grasosos!
0: Bueno, son las 6 de la mañana con 40 minutos. 6 de hoy usted. Ahí sí la tira buena.
1: Los grasosos.
0: Los grasosos. Déjame decirle que esos grasosos... Me hicieron, no, pero me hicieron daño.
1: ¿Por qué?
0: No sé, una vaina rara sentí yo. Pero no, vuelvo y me los tiran y vuelvo y me los como.
1: Porque no está acostumbrado a comer grasoso, si no es otra vaina. Entonces, sí, el organismo recibe esos grasosos así de pronto y ahí se va uno en... De pura manguera.
0: Ay,
1: bueno, Dani, en materia de... Usted sabe que estamos en la feria, en las festividades, ¿sí?, de la feria ganadera aquí en la ciudad de Montería. Inició el pasado domingo, el pasado viernes, y estamos metidos en feria. Yo quiero que usted me dé la programación, porque yo realmente no me las... Estoy un poco confundido sobre la programación. El concierto, ¿qué tal el concierto, Dani? El pasado domingo.
0: Me contaron que estuvo muy bueno.
1: Y hubo un chubasco, una lluvia así como que vino de pronto y la gente no le importó esa vaina. Es
0: lleno total.
1: Y se llenó el estadio 18.
0: Pero llenísimo, yo. No le cabía un alma más.
1: No le cabía un alma. Usted no estuvo por ahí.
0: No, yo no estuve. Yo, por lo regular, casi nunca voy a un concierto.
1: O sea, usted nunca está con cuando me diga eso.
0: No digo, o sea,
1: hijo de la farándula, como usted tiene que asistir, no, a siquiera es que, mirar.
0: Es que ya yo...
1: No se me meta viejo, Dani.
0: Ya yo me asquié tan...
1: Sí, Dani. No puedo creer, Dani.
0: Oye, yo tengo ratos en mi vida y mi siglo y de que yo no voy a un concierto.
1: Yo no le puedo hablar de ese concierto porque yo tampoco fui. No estuvo.
0: No, yo, uno solamente vitrina por ahí redes dicen, y tal.
1: Sí, que estuvo espectacular. No, Eddie Herrera. Genial. Barito. No, porque es que la nómina de artistas estaba bien con...
0: No, estuvo buena.
1: Bien combinadita. El que no le gustaba el merengue, le gustaba el vallenato. El que no le gusta el vallenato, le gusta la champeta. El que no le gusta la champeta, le gusta el reggaetón.
0: Ahí estaba Manuel Turizo, también estuvo.
1: Bueno, y estaba Manuel Turizo, que es una figura también bastante emblemática en lo que tiene que ver en música urbana. Y lo importante es que no hubo hechos que lamentar. A pesar de la lluvia, la gente asistió al gran evento que era patrocinado por la Gobernación de Córdoba totalmente gratis. Y ahora nos enfocamos y nos alineamos para las caravanas, el desfile de carrozas.
0: Sí.
1: El otro, ¿cómo que se llama?
0: La parada adulto, niño.
1: Esa de, ¿cómo se llama? La
0: comparsa, ¿cómo es?
1: Sí. El desfile en vestido de baño.
0: Ay, ay, ay.
1: El destape total que llama. Bacano.
0: Chévere.
1: Bacano. Ya tiene la programación por ahí, Dani.
0: Se la busco, tranquilo, el primero.
1: Dani, ¿cuál es la temperatura en el día de hoy?
0: Bueno, mire, déjenme entregarle a ustedes, oyentes de Tropicana, la más bacana de Colombia, que en el día de hoy, según lo que pronostica el IDEAN, tendremos una mínima de 24, máxima de 33. Es decir que hoy, según lo que nos regala el IDEAN, el tiempo que nos pronostica el IDEAN, vamos a tener posibilidades de lluvias aisladas en horas de la tarde, Álvaro Payares. La humedad elevada, pues característica de la temporada de lluvia, según lo que se pronostica para el día de hoy. 6 de la mañana, 43 minutos. Ya le voy a regalar la programación de Feria Oriente de Tropicana para que usted esté ahí muy dateado, muy al pendiente de todo lo que va a pasar y todo lo que va a suceder. Pero antes, déjeme decirle que se siguen calentando. Lo que se va a ver o se va a observar, digamos lo que se pronostica para este 21 de junio, se sigue calentando Álvaro Payar en la segunda vuelta.
1: Ya se aproxima. Ya podemos hacerle el conteo regresivo a la segunda vuelta presidencial. Es este domingo 21 de junio, donde estaremos listos para marcar, para apoyar al próximo candidato, que hay dos, Abelardo y Iván Cepeda. Así que usted puede escoger ahí sus propuestas, lo que dicen los candidatos, a quién le convenería más, mejor, qué candidato, por qué candidato votar. Ahí se las dejamos facilita para que usted no tenga ninguna complicación. Vote relajadamente, sin presión, sin constreñimiento de ninguna índole, para que usted desde bien temprano... Eso sí, que invitamos a la gente para el próximo 21 que salga bien temprano, Dani.
0: Claro que sí.
1: Está cayendo el agua y entonces, para evitar esas, esos inconvenientes a la hora de ir a sufragar nuestro voto.
0: Oiga, hoy es 9 de junio y déjeme decirle que en el día de ayer comenzó lo que tiene que ver con el Festival Bonche de Oro. En el pueblito cordobés, hoy Álvaro Payares. O sea, es decir, son tres días, incluyendo hoy y mañana, para celebrar nuestras tradiciones, descubrir nuestros talentos y seguir, digamos que, fortaleciendo nuestro legado cultural.
1: Sí.
0: O sea, que hoy continúa todo lo que tiene que ver con el Bonche de Oro. Por ejemplo, hoy martes, oyentes de Tropicana, ¿qué corresponde a hoy martes? Mire, hoy, a partir de las 9 de la mañana hasta las 6 en punto de la tarde, digamos que hay danza. Danza, hay 14 grupos en categoría infantil, 20 grupos en categoría juvenil y categoría adulto hay 19 grupos. Participan Buenavista, Canalete, Cereté, Chinú, Momil, Montería, Ivano Moñitos, Montería, Pueblo Nuevo, Purísima, Sagún, San Andrés de Sotavento, San Antero, San Carlos, Santa Cruz de Lorica, San Pelayo, Tierra Alta, Tuchini y Valencia.
1: Esta es la feria número 64, Dani. La Feria Nacional Internacional de la Ganadería aquí en la ciudad de Montería, que arrancó el 5 hasta el 15 de junio. Contando con el Valle del Cauca también, los claro. Departamentos Bolívar, también departamentos invitados, ciudades, países, México, país internacional. La programación central combinada con exposiciones agropecuarias, culturales, desfiles y grandes conciertos. ¿El próximo concierto cuál es, Dani? Me interesan son los conciertos.
0: Los conciertos ya hay, es uno del remate el sábado y el 14. Que serían, déjenme decirle que... Mire, los conciertos en realidad serían Álvaro Payares. Mire,
1: el jueves 11 y el viernes 12, gran parada folclórica infantil.
0: Sí.
1: Y de adultos.
0: Pero los conciertos serían el sábado 13 y domingo 14, que serían los del remate de feria.
1: Sí, señor. Bueno, el jueves 11 y viernes 12, gran parada folclórica infantil y de adultos. Desfiles de que recorrerán las calles de la ciudad de Montería con la participación de más de 1.800 artistas. El viernes 12, Foro Económico Internacional, Dani. Y lanzamiento del Plan Caribe Energético en el Coliseo de Feria, Miguel Villamil Muñoz.
0: Mire, es uno de los es que la gente se pregunta mucho, ¿cuáles son los tres días en realidad de bulla? ¿Cuáles son los tres días hoy es de Tropicana de fiesta donde participan todos, donde van todos, donde todo el mundo va a ver, a observar, de palco, de mejor dicho?
1: Así es, el desfile de carroza.
0: Correcto. No, pero es que comienza el día 11 con la parada folclórica de adultos, que es a las 3 de la tarde con salida en la avenida Circunvalar, sí, en calle 27.
1: ¿De dónde arranca?
0: Desde la calle 27, avenida Circunvalar.
1: Ajá.
0: Va a estar, oiga, a propósito, ya está, ya la gente ya.
1: O sea, ahí
0: ya
1: frente
0: están armando palcos y toda la película.
1: Sí, ya están armando, sí, y hay algunas vías ya que
0: están cerradas.
1: Empiezan a...
0: Correcto.
1: La gente no...
0: usted más bien, si va al sur, váyase por Calle Larga.
1: Sí, no se meta por la circunvalar.
0: No se meta por la circunvalar.
1: Se va a tener que devolver.
0: Correcto. O sea, si va al sur de la ciudad, mejor.
1: Estructuras.
0: Desvíe por acá por Las Vacas, ¿cierto? Váyase por Las Vacas, porque ya algunas vías, o mejor, alguna parte de lo que conduce de norte a sur, exactamente por la avenida Circunvalar, ya están cerradas. Entonces váyase mejor por lo que tiene que ver con... Esto es un desvío, ¿no?
1: Sí, señor.
0: Por acá por Calle Larga y
1: claro
0: eso.
1: Claro que sí.
0: También por acá por Las Vacas, en fin. Y ahí usted se desvía, coge Cantaclaro y va al sur sin tanto contratiempo. Bueno, mire.
1: Mire, la movilidad, la movilidad. Si quiere le doy la movilidad.
0: ¿Cómo está la movilidad?
1: Mire, la movilidad de Montería presenta un flujo fluido a nivel urbano general. Condicionado, Dani, temporalmente por los desvíos, y eso es lo que usted está señalando, y cierres viales asociados, obviamente, a la Feria Nacional de la Ganadería y Reinado Nacional. Lo que decíamos, que ahí está muy pendiente, los que van a coger la vía circunvalar por la, de la 27 para allá, van a tener algunos inconvenientes porque ya comenzó a cerrarse, porque están ubicando, poniendo las estructuras estas para la cuestión de la gente, y ya están armando todo, la gente armando y midiendo todo, Dani, porque usted sabe que eso genera, genera mucha economía también, lo que son los picos, lo que son los baños, la gente ubica las casas para sacarle también, porque
0: el billete.
1: El billetico, la gente se para por ahí a tomarse su fría, su vaina.
0: No, ¿sabes qué es lo que más me gusta a mí de todo esto?
1: Y entonces le da ganas de orinar y la gente dice, no, voy a aprovechar aquí para cobrar el baño y tal. Y se
0: reúne hasta dos pesos un baño.
1: 2,000 barras. Oye, no se vayan que le damos yo, que una vez lo pagué a 2,000 barras.
0: No, pero sigue un baño a 2,000.
1: Y a mujeres 3,000.
0: Ay, ay, ay.
1: Uy.
0: No, ¿sabes qué es lo que me gusta a mí de todo esto? Ajá.
1: Parqueaderos de moto, no, todo el mundo está en plan rebusque.
0: Es que todo el mundo se las ingenia para poder rebuscarse la vida. Sí, y es chévere.
1: No, y es el momento.
0: Y es el momento.
1: El momento adecuado para que la gente salga y disfrute de esta feria. Lo que sí le vamos a pedir a la gente desde ya, que hombre, hay que tener un comportamiento a la
0: altura.
1: No, sí, hay que celebrar con alegría, con entusiasmo. Esa cuestión de la espuma también, que yo le tengo un miedo cuando esa espuma aquí
0: yo no sé,
1: le cae en los ojos.
0: Yo no sé cómo irán a hacer
1: eso va
0: para
1: eso
0: poder controlar,
1: controlar
0: este sistema. Pero yo, para mí,
1: las medidas se han dado.
0: Se han dado y mire que han hecho lo imposible por poder controlar este sistema. Y,
1: bueno, está un poquito controlada el agua. Recuerda. Sí. Nosotros una vez íbamos transmitiendo en la móvil de Caracol y yo iba al aire en el momento y cuando siento el...
0: Chorro de agua.
1: No, chorro. Fue una bolsa. Me quitó el micrófono de la mano, me lo tumbó.
0: ¡Bla! ¡Qué desorden! Pero ese que le tiró eso tenía que tenerlo en la mala.
1: Me tenía en la mala.
0: Lo estaba era cazando.
1: Por ahí, eso fue por la 27, mire, la 29 con 14.
0: Déjeme decirle que ese tipo que le tiró esa bolsa lo estaba
1: cazando.
0: Lo estaba cazando y ya hace rato como que tenía su picado con usted.
1: Sí, señor, sí, señor.
0: Bueno, son las 6 de la mañana 53. Recuerde que nuestra capital está en fiesta y esto continúa. Esta feria sigue avanzando y nosotros, por supuesto, seguimos entregándoles todos los datos importantes de cómo avanza justamente una de las ferias más esperadas por el departamento de Córdoba. Oiga, Álvaro Payares.
1: Dime, Dani.
0: El día más esperado, ajá, digamos que es el día 13.
1: Ese viernes.
0: Ese es sábado.
1: Sábado.
0: Sábado 13, ¿por qué? Porque es que el día y es el gran desfile de carrozas carrozas reales que llaman, ¿no?
1: Sí, sí.
0: El gran desfile de carrozas reales que va desde las 13 en punto de la tarde y justamente sale desde la calle 27 con avenida Circunvalar.
1: Recorrerá toda la avenida primera.
0: Toda la avenida primera. Bueno, obviamente coge por acá por la Circunvalar, Urbina, coge por allá por... por allá por la bomba o por la estación de servicio, el triángulo que llaman, ¿no? Eso, el Mercadito del Sur.
1: Sí, sí, todo el Mercadito del Sur y sale allá bajo el puente y coge en Palma, no, ahí, con la avenida
0: primera. A mí me gusta cómo se ve todo, ¿sí me entiendes? O sea, es una fiesta de todo.
1: ¿Ya le gusta ver zonas reinas?
0: Sí, sí.
1: El vestido de baño.
0: Me encanta, o sea, eso. Esto no se puede negar.
1: Es bastante sensual.
0: Uno se va. Y por ejemplo, este año hay unos viniculares, ¿no? Va a tirarse.
1: Oiga, este año me hay. Oye, déjeme saludar allá en Puerto Nuevo. Ayer estuvimos la oportunidad de estar en Puerto Nuevo, la tierra del turco. Y a propósito de turco, déjeme saludar al Turco Ortega. Ahí en Puerto Nuevo, como que la gente está acostumbrada
0: a llamarse
1: turco. No le he dicho todavía el turco, ¿no? Eso, ¿no? Se llama el Turco Ortega. Él se llama Jorge, pero él le gusta que le digan el Turco. Turco Ortega. Sí, saludo para el Niño Lozano también, el gran Niño Lozano, conocido allá en Puerto Nuevo. Ahí estuvimos compartiendo un rato, el hombre nos invitó ahí a la casa finca de él y tal, estuvimos un rato ahí.
0: ¿Qué hubo? ¿Chicharrón? Nada.
1: Comidita. Hubo piscinita.
0: Sí.
1: Sí.
0: Traguitos.
1: Hubo pataconcito.
0: Traguitos.
1: No, porque es que no tenía nevera el hombre ahí en el momento. Entonces,
0: no, pero eso no importa.
1: No, no, eso. Vea, usted cuando va a tomar whisky.
0: Usted va a tomar vino.
1: Usted toma whisky y vino. Y tiene que tomarlo con aire acondicionado.
0: Frío.
1: No, tiene que estar dentro del aire acondicionado. Porque usted toma whisky sin aire. Eso se ve muy feo. O sea, no luce, no es congruente. No empata. Sí, señor. Saludo para toda esa gente, Dani, de Puerto Nuevo.
0: Se hacen llamar turcos.
1: Todos son turcos.
0: Turcos. ¿Pero sí. ¿Por qué?
1: Por el color ahí medio, usted está así como fallo de sangre y decía, le dice, sí. ¡Turco!
0: ¡Oye, turco! Fallo de sangre. Los ven blanquitos.
1: No, y también Eder Berrocal, es un primo. Es que yo, mis raíces son de allá también. Sí. Pero yo no tengo raza turca.
0: ¿Qué problema con esta gente de aquí, sí, de Caracol, no?
1: Son de ahí, del pueblo de Puerto Nuevo. Toditico San Pelayo.
0: Puerto Nuevo.
1: Y a propósito de San Pelayo,
0: a ver,
1: el próximo fin de mes viene el festival, se acerca el festival del porro. O sea, la cuna del porro, Pelayo.
0: Se acaba feria y enseguida.
1: Así que tienen que guardar, no se gasten todo. Que oiga, viene el Festival del Porro.
0: Como para rematar esta primera hora.
1: Ajá, Dani.
0: ¿Cómo cree usted que le va a ir a Colombia en el Mundial?
1: Mire, según mi IA.
0: Según su IA.
1: Mi IA. Personal,
0: sí,
1: cerebral,
0: sí.
1: Colombia no va a pasar a los octavos, a los cuartos de final. Se va a quedar allí porque es que no, o sea,
0: usted es bárbaro, no, barbarísimo.
1: Sí,
0: bárbaro. O sea, usted ya la aniquila, no llega al sexto partido.
1: No llega a los cuartos, no llega.
0: O sea, pasa la fase de grupo.
1: Sí, pasa la fase de grupo, pero a los cuartos de finales no va a llegar.
0: No va a llegar.
1: No está dentro de los cuartos. Eso, pues, o sea, no estoy desmeritando ni tampoco el trabajo, pero es que... estamos delgaditos,
0: bastante
1: va a enfrentar a Francia, para enfrentar uno de los grandes equipos del mundial. ¿Cuál es la Portugal?
0: No, Francia.
1: Porque Portugal está dentro de la
0: y, e incluso Argentina.
1: ¿Por qué le digo que Portugal está dentro de toda esa nómina de los cuartos de final? Porque este es el último año de Ronaldo.
0: Y se la va a jugar toda.
1: Y se la va a jugar toda. Por ahí me tienen eso. La guía mía orientado, mirando. A ver cómo.
0: A propósito de Colombia y a propósito del Mundial, arranca pasado mañana.
1: Pasado mañana.
0: Y tanto darle nosotros Lidia.
1: Eso arranca en México.
0: ¿En México?
1: En México. Partidos.
0: Mira, los partidos.
1: Abriendo la puerta.
0: Es correcto. Los partidos de Colombia van a ser entre 7 de la noche y 9 de la noche.
1: Ajá.
0: Todos.
1: Todos.
0: Qué delicia, ¿no? Hay que agarrarse bien para venir a camellar.
1: Claro que sí.
0: No es fácil.
1: Oye, hoy se estará originando parte de la luciérnaga de Caracol.
0: Cuénteme, ¿cómo es eso?
1: Desde Caracol Montería. Se estará haciendo informes en directo con Claudia Hernández.
0: El equipo nacional, ¿no?
1: El equipo nacional va a estar aquí en la ciudad de Montería, va a estar en la feria de...
0: El pueblito cordobés.
1: En el pueblito cordobés, que es uno de los grandes atractivos representación del departamento de Córdoba y que mucha gente no lo conoce y viene este año a mirar cómo es el pueblito cordobés. Todo el departamento de Córdoba reunido en un solo lugar. Ahí representando nuestros emblemas culturales, deportivos.
0: Oye, le decía
1: de aquí de la ciudad de Monterrey.
0: Le decía que hoy continúa, sí, señor, continúa lo que tiene que ver con el bonche de oro.
1: Ajá, cuénteme, Dani, el bonche.
0: Justamente.
1: ¿Cuál es el bonche, Dani?
0: La actividad que tenemos para el día de hoy, ¿cierto? Lo que es el bonche de oro. ¿Qué es el bonche de oro? Mire, son tres días para celebrar lo que tiene que ver con nuestras tradiciones, descubrir nuevos talentos y seguir fortaleciendo nuestro legado cultural.
1: Ajá, Dani.
0: Por ejemplo, hoy 9, le decía que hay danza. A partir de las 9 de la mañana hasta las 6 de la tarde, por ejemplo, hay 14 grupos de infantil, en categoría infantil. Hay Apel, Buenavista, Cerete, Chimamo, Mil, Monte Líbano, Planeta Rica, Pueblo Nuevo, Sagún, San Andrés de Sotavento, Santa Cruz de Lorica, San Pelayo, Tierra Alta y Tuchín. Categoría juvenil hay 20 grupos y en categoría adulto 19 grupos. El bonche de oro está listo para brillar. Me decía, son tres días de talento, cultura y tradición donde nuestras raíces serán las protagonistas de grandes movimientos y momentos para poder disfrutar en familia. Pero además, ¿sabes qué? Si usted quiere ir a disfrutar justamente de este bonche de oro, lo puede hacer a través de las rutas, porque hay rutas disponibles y gratis.
1: Claro, ¿no? Dani, claro que sí.
0: Hay rutas disponibles y gratis para que usted vaya y venga. Totalmente gratis. Se ha dispuesto rutas por parte de estas empresas de, bueno, que son las dueñas de la movilidad en la capital.
1: Claro que sí, Dani.
0: Y son rutas totalmente gratuitas para que usted vaya y venga.
1: Oye, usted me habló de Lorica. A propósito de Lorica,
0: ¿qué pasó, Lorica?
1: Ayer, un policía pensionado de Lorica fue asesinado en esta, en la Bella y... ¿Cómo que le llaman? La Bella y...
0: La Bella y Cordial.
1: No, la Bella y Cordial es Planeta Rica.
0: No, esta es la...
1: La Bella Señorial.
0: No, la antigua.
1: ¿Sí? ¿Sí? Sí, sí, sí. Bueno, sicarios llegaron en ese momento cuando el hombre llevaba una bolsa en la mano y iba para una tienda y desenfundaron su arma y le propinaron 4 disparos que le ocasionaron en el instante la muerte. Momentos de pánico se vivieron este lunes festivo en Lorica tras un ataque a bala en el barrio Remolino, en plena zona céntrica, Dani, que dejó 2 personas muertas y sembró temor entre la comunidad. La víctima principal fue identificada como Elkin Hatting, un policía pensionado que fue atacado por hombres armados en circunstancias que aún son investigadas por las autoridades. Tras el hecho, la policía desplegó un fuerte operativo que se extendió hasta el barrio Nuevo Oriente, donde, según información preliminar, uno de los presuntos sicarios murió durante la persecución de la policía. Las autoridades continúan con las investigaciones y anunciaron que en las próximas horas entregarán un informe oficial sobre este suceso, Dani. Dani, le tengo una noticia positiva con la alcaldía de Montería.
0: ¿Cuál es la noticia positiva?
1: La alcaldía de Montería informó que ya habrían iniciado las obras de construcción de infraestructura de anclaje para mejorar la operación del planchones y el sistema Bucinú. Según la administración, esta intervención costaría cerca de 5,000 millones de pesos y tendría una duración de 4 meses. Además, insistió en que estos trabajos buscarían fortalecer la seguridad de navegación en el río Sinú y optimizar las condiciones de este servicio. Finalmente describió que actualmente se encuentran instalando 22 balizas náuticas, 11 rojas y 11 verdes, además de la señalización LED en las guayabas para mejorar la visibilidad. Bueno, o sea, estaría concluyendo en 4 meses, sería el tiempo estipulado.
0: 4 meses.
1: 4 meses para que comience a operar y a funcionar este sistema de buzzing.
0: Bueno, son las 7:04, vamos a una pausa, ya regresamos con mucho más. ¡Miau! ¡Miau! Recuerde que hoy es martes con cara de lunes.
1: Y la gente celebrando. Amanecida celebrando. Sí,
0: ¿sabes qué es lo más jodido?
1: Ajá.
0: Vamos a hacer la vaca para los chicharrones.
1: Sí, señor, vamos a decirle al turco que se venga con los grasosos.
0: Sí, vamos a hacer la vaca porque hace ganas de chicharronear hoy.
1: Sí, señor.
0: No te lo ha dicho, señor. Son las 7:05, buenos días.

0: 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En Tropicana son las...
1: ¡Ey! En Tropicana son las 7 de la mañana, 5 minutos, 7:05.
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1: ¡Ey! En Tropicana son las 7 de la mañana, 6 minutos, 7:06.
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0: 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En Tropicana son las...
1: ¡Ey! En Tropicana son las 7 de la mañana, 7 minutos, 7:07.
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5: 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En Tropicana son las...
6: En Tropicana la más bacana, 7:53.
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5: 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En Tropicana son las...
6: En tu Tropicana, 7:54.
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8 de la mañana con 4 minutos. Las notas de Juancho, la canción del cacique de la Junta de Ome de Díaz. En la mañana de este día de hoy, martes. Martes con sabor a feria. Un martes con sabor a la fiesta más importante que tiene nuestro departamento de Córdoba, la Feria de la Ganadería. Son las 8 de la mañana, 4 de la mañana. Siempre escucho Tropicana, la más bacana.

déjeme decirle que hoy, martes 9 de junio, es un martes lleno de danza. Oye, para que usted se programe justamente allá en el pueblito cordobés, donde sigue y continúa lo que tiene que ver con el Bonche de Oro, que está listo para seguir brillando. Son 3 días llenos de mucho talento, cultura y tradición. Por ejemplo, hoy categoría infantil con 14 grupos, categoría juvenil con 20 grupos y categoría adulto con 19 grupos. Tendrán participación desde las 9 de la mañana hasta las 6 de la tarde en el pueblito cordobés. Son las 8 de la mañana, 5 minutos. Y como dice el caballo, la feria se vive mejor con la música de la más bacana.

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Muere una flor, la voz inmortal del binomio de oro de América. En esta mañana deliciosísima, mañana espectacular, escuchando buena música, canciones que te encantan, canciones que te alegran la mañana. Justo aquí llega Jorge Oñate, se llama Mujer Conforme. Buenos días, estamos de fiesta con Tropicana, la más bacana.

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0: Uy. Uy. ¡Dani!
1: Ajá.
0: ¡No te escucho, Dani!
1: ¡Hola!
0: Aquí estoy, Dani, como un cañón. ¿Usted cree que nosotros estamos de fiesta hace una semana?
2: Hace una semana, mire, aquí son 365 días de festividades. Pero hay una temporada que es la que nosotros le apuntamos.
0: Que justamente del 5 al 15.
2: Destacamos que es de la Feria Ganadera, Reinado Nacional Internacional de la Ganadería.
0: Señor.
2: Y se nos viene otra en noviembre también.
0: Oiga, sí.
2: Fiesta del Río.
0: Fiesta del Río. Oye, ¿sabes qué? Que esa fiesta del Río queda sabrosa en noviembre.
2: Sí, en noviembre, o sea, ya.
0: Hay que dividir la fiesta.
2: En las prostinerías del fin de año. Queda apenas al pelo.
0: Delicioso.
2: Como decimos los costeños, quedas al pelo.
0: Al peluche.
2: Sí, señor.
0: 8 de la mañana, 28 minutos. Cuando Caleb Morales.
2: ¿De qué año es esa canción? Muchos son los años, ¿eh?
0: No sé,
2: para recordarlo, para saber la fecha, para hacer historia.
0: Yo le iba a preguntar justamente, porque Caleb Morales puede ser un poquito, bueno, puede estar contemporáneo con Silvestre, ¿no? O un poquito más.
2: Parece que era mayor.
0: ¿Cierto?
2: Caleb.
0: O sea, él fue el que impulsó lo que llaman la nueva ola.
2: Él fue el que abrió, él fue el que generó esa cuestión de la primera ola.
0: Lo que yo le iba a preguntar es que
2: el precursor.
0: Usted me echó el cuento hace días. Ajá. Que decía que usted, cuando Silvestre llegó, ustedes le ponían las canciones. ¿Cómo le fue con Caleb Morales?
2: Mire, Caleb llegó. La primera canción que graba Caleb se llama este. ¿Cómo es? El Limbo.
0: El Limbo. Vivo en el Limbo de ahí.
2: Vivo en el Limbo. Esa canción, comenta la historia de Galé, que él no tenía dinero para grabar, para pagar el derecho de grabación. Entonces llegó, lo que tenía eran 60 mil pesos. Y la hora valía precisamente 60 mil pesos.
0: 60 mil barras.
2: La hora de grabación. Pero hacerlo por partiduras, por partes, eso le era más costoso y obviamente que iba a generar más tiempo. Entonces, no, lo que hay son 60 mil pesos. El del estudio dice, bueno, vamos a hacerlo, pues. Vamos a hacerlo. Y dice, quiero, pero para hacerlo tienes que meter toda la agrupación junto.
0: Uy.
2: O sea, grabarlo en un solo.
0: Un solo tiro.
2: Un solo golpe. Y resulta que empezaron. Vamos, una hora le tienen para grabar esa canción. Y empezaron papi, papi, toda la agrupación, un conjunto. Junto. Cuando terminaron la grabación, sin equivocarse tanto, tienen derecho de pronto a dos repeticiones, porque tres no alcanza para después de toda la producción, la postproducción, en fin. Y empezaron, ¡pam! Quedó el disco grabado.
0: Un solo tiro.
2: Y entonces dice uno de los compañeros, el manager, dice, no, hay que repetirlo porque aquí quedó no sé qué, aquí quedó no sé cuándo. Le iban buscando los detalles para corregirlo. Entonces él dijo, no, Caleb autorizó, no, que quede así, así, así como está ahí.
0: Tal
2: y
0: cual.
2: Así quedó, fue de un solo golpe. O sea, toda la agrupación junta. Entonces, por eso es que usted oye como la cuestión como atravesada, sí, sí. No sé. Ay, y todo el mundo me preguntaba, oye, pero esa canción, ¿por qué? No sé. Grabada así. Y fue todo un suceso musical, todo un éxito, se convirtió
0: exitazo.
2: En éxito a nivel nacional. Vivo en el Limbo, Caleb Morales. Y recuerdo, Dani, también que se vino a presentar aquí, había un sitio que se llamaba La Pesebrera.
0: ¿Aquí?
2: Sí. Y vino, estaba pegado ya. Vino Jorge Oñate, vino Caleb. Y después lo volvieron a contratar. Y recuerdo que me llamaron al emisor, yo recibo el teléfono y me dice, oye, murió Caleb.
0: Uy,
2: como a las 4 de la tarde, nosotros teníamos un programa que se llama Bienvenido el Vallenato. Recuerdo esa época en Tropicana.
0: Tropicana.
2: Bienvenido el Vallenato por Tropicana.
0: ¿A qué hora
2: y
0: era?
2: Y a las 4 de la tarde, de 4 a 6. Y recibo la llamada, había teléfono convencional, no había celular.
0: No había celular.
2: Álvaro, mira, ya yo estaba anunciando la venida de Caleb.
0: Uy.
2: Vieron, mire, no anuncie porque acaba de morirse.
0: Oh.
2: Nunca pensé esa vaina. Me sorprendió. Al rato me llama.
3: ¡Ampa! ¡Ampa, no ponga más! ¡Ampa, mire! ¡No ni demanda! ¡Porque se manche mío! ¡Acaba de fallecer!
2: Dije, confirmada la noticia.
0: Confirmada la noticia.
3: Sí. ¡Acaba de fallecer! Todos los medios de comunicación están hablando del fallecimiento de... de Caleb Morales.
0: Que fue un accidente de tránsito.
2: Sí, murió después. Posteriormente.
4: La novia de un...
0: increíble, ¿no? Pues usted lo anunció.
2: Eso fue un golpe.
0: Un garrotazo.
2: Un golpe.
0: Digamos que.
2: Ahí fue, se le abrieron las puertas a Silvestre.
0: Es que este
2: porque Calé, que estaba pegado era Calé.
0: Es correcto, Calé es quien abre la puerta al mundo de la nueva ola. A ese vallenato diferente.
2: ¿Y cuál fue esa coyuntura que aprovechó Silvestre? Que en ese tiempo Diomedes estaba huyendo también. Y no grababa.
0: Diomedes estaba.
2: Prófugo. Exacto, estaba prófugo de la justicia. Ay,
0: eso es
2: la
0: que se escondió por allá.
2: Entonces no había. Muérgale. No, el que estaba pegado del vallenato clásico era
0: Diomedes.
2: No había presentación con Diomedes por ningún lado. Entonces se metió Calé, aprovechó ahí el espacio. Sí, le abrieron las puertas para que él ingresara al mundo. No, y también se pegó.
0: Se pegó.
2: Porque era el que estaba ahí en la antesala de Calé. Y bueno. Y ahí miramos cómo Silvestre Dangond empezó también a subir.
0: Y subió como espuma.
2: Y recuerdo también que. Vea esta anécdota que le voy a referir aquí.
0: A ver, aquí los vallenatos con Álvaro.
2: No conocían a Silvestre nadie aquí en Córdoba.
0: Ajá.
2: Y ahí él grabó el trabajo. No recuerdo exactamente cómo se llamaba el trabajo, pero sí recuerdo que llegó a la emisora, a Tropicana. Y boom, y trajo. Se manejaban formato CD y llegó pa aquí un gordo ya, porque él era gordísimo.
0: Gordísimo.
2: Gordo, el gordo Cangelén. Bueno, y llegó, llegó el gordo y venía. Y en eso entró un cliente de nosotros allá, o sea, los clientes éramos nosotros, el proveedor de chocolate, una joya de chocolate que llegaba.
0: Ah.
2: El man vendía se metía en las mañanas allá chocolate con
0: su proveedor de desayuno.
2: De desayuno, exacto.
0: Correcto.
2: Y estaba Silvestre ahí él.
0: Y se jactó el chocolate.
2: Vea, se metió 4 tazas de chocolate.
0: ¿Cómo va a ser?
2: Porque es que el hombre estaba gordo.
0: Estaba gordo, o sea, además le gustaba la grasa.
2: Ya, le gustaba. Y dijo, qué vaina tan bacana. Total que le hicimos todo el trabajito ahí como artista y tal. Y pa, pero yo no lo conocí. Yo realmente no oía hablar de Silvestre por ningún lado. Ya. En el trabajo y después se fue Silvestre, salió.
3: ¡Y se compa! ¡Coge ese niño y métalo allá! ¡Al laboratorio allá donde el cementerio!
0: El cementerio es chiquito, compa. Eso no sirve y después, ¡boom!
2: Oye, no. Y realmente eso no sonó. O sea, el primer trabajo de Silvestre no sonó por ningún lado.
0: El segundo trabajo ya fue
2: el segundo fue como que ya ahí, papu. O sea, no crea que fue fácil la introducción.
0: Sí, Silvestre tuvo un camino difícil.
2: Es que todos son así.
0: Correcto.
2: Es que mucha gente graba el primero y cree que eso es fácil. Ya. Tienen que ponérmelo y me voy a pegar con el primero.
0: Sí sucede, pero de uno de mil.
2: Uno de mil.
0: Es correcto. Eso no pasa todas las veces.
2: Para usted ingresar un producto al mercado, ¿qué es lo más difícil, Dani? ¿Qué cree usted que es lo más difícil?

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1: Voy a volar, eso. Y un sinnúmero de canciones que no recuerdo ahorita. Mire, usted colocaba una canción.
2: Tú vas a volar.
1: Tú pones una canción. Poníamos una canción.
2: Nuevecita.
1: Oye. Y apenas usted la ponía, estaba sonando el teléfono.
2: Sí.
1: Enseguida, ¿quién canta ahí? ¿Cómo se llama esa canción? Y así sucesivamente le ponía usted varias canciones a Ale. Y la gente ese teléfono timbrando. Pero era la calidad de la canción, Oye esa calidad, oye esa producción. No estoy desmeritando el trabajo, pero es que anteriormente se hacía un trabajo
2: producción. El sonido de esa canción es bárbaro, ¿eh?
1: Y la

0: ¿Con cuál se queda usted?
1: Los Diablitos.
0: Los Diablitos. Claro.
1: Para mí, después de Jesús Manuel, de las voces románticas, se llama Alex
0: Mangas. Alex Mangas.
1: Que todavía está vigente. Sí,
0: está vigente.
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1: Bárbaro.
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1: ¿A quién no le gusta esa canción?
0: No, es que usted pone una canción de Los Diablitos en la voz de Alex Manga y es agradable escuchar a cualquier hora.
1: Lo bueno es que sí que es bueno,
0: Dani. Sí, lo bueno es que decir lo que es bueno. 8 de la mañana, 37 minutos. Hoy nos hemos desbocado a hablar de vallenato. Con Álvaro Payares, la leyenda del vallenato. Bueno, son las 8 de la mañana, 37 minutos, mis oyentes de Tropicana. A ver, Álvaro, uno de los datos más importantes con los que hoy despierta esta bendita ciudad.

0: Noticia importante con la alcaldía de Montería. Informó que ya habría iniciado las obras de construcción de la infraestructura de anclaje, Dani, para mejorar la operación de planchones y el sistema Bucinú. Según la administración, esta intervención costaría cerca de 5,000 millones de pesos y tendría una duración de 4 meses. Además, insistió en que estos trabajos buscarían fortalecer la seguridad de navegación en el río Sinú y optimizar las condiciones de este servicio. Finalmente, describió que actualmente se encuentra instalando 22 balizas náuticas, 11 rojas y 11 verdes, además de la señalización LED en las guayabas para mejorar la visibilidad. Es una buena noticia para los monterianos y mejorar el sistema de Bucinú.
1: Oiga, mire, en plena luz del día.
0: ¿Qué pasó, Dani?
1: Sí, vio el atraco que.
0: Eso fue en Chinú, ¿no? Ah, fue en CBT. Ah, sí, en Chinú también hubo uno.
1: Oye, la gente. Mira, hay que cuidarse mucho en
0: no, y el despliegue de la policía debe ser total.
1: Total.
0: Y por supuesto, como estamos en feria. Me imagino que se aumentó la capacidad de
1: fuerza.
0: De la fuerza pública en la ciudad
1: también
0: de Montería.
1: También aumentaron la capacidad de ladronzuelos.
0: Claro. Y mire que este mes, Dani, trae tres festivos.
1: Tres festivos. Ya pasó
0: el primero. Ahora viene el segundo, que es el próximo.
1: ¿Cuándo?
0: 15, ¿no?
1: Sí.
0: A ver. 16, algo así viene de ti. Y el otro que es el. Y
1: el turco que haría la maná.
0: Creo que el 22. No es festivo. Oh, no, al fin de mes. Es festivo. O sea, son tres lunes festivos que trae el mes de. Es el mes del año que trae más festivo. Junio. 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
1: Oiga, profesor. Mire, 8 de la mañana, 40 minutos. Bueno, hay que decirle, informarle que, bueno, estamos de fiesta, continuamos en fiesta. Y que este fin de semana, digamos que es el la culminación, ¿verdad? De lo que tiene que ver con la feria, pero es el fin de semana más.

0: importante. Es el fin de semana donde el pueblo acude. Es el fin de semana donde la fiesta se vuelve más popular, por decirlo así, Álvaro. Ya, hay vías cerradas.
1: Oye, yo estaba pensando ahora de las vías cerradas, Dani. Ajá. Por ejemplo, la gente del Mercadito del Sur, los comerciantes del Mercadito del Sur van a tener un pequeño impasse ahí unos días.
0: No, sí, son 3 días.
1: En la venta, porque sí, los clientes, la gente que no, pero es que consume, que va a comprar.
0: Puede irse por allá.
1: Por la parte de atrás.
0: Por la parte de atrás, no hay problema.
1: Sí, pero hay algunos que sí, no conocen, que vienen de otras partes. Y se van y van a encontrar, se van a chocar.
0: Correcto, se van a chocar con.
1: Y entonces usted coge la rabiecita y dice,
0: me voy.
1: Empieza a tirar por detrás y a devolverse y a dar.
0: No encuentra.
1: Y no encuentra.
0: La vía más fácil para usted
1: irse. Entonces indíquele, ilustre a los oyentes de Tropicana cuáles son las vías alternas para que la gente ingrese al Mercadito del Sur.
0: Mira, hay que coger. Si usted viene de CRT, ajá, usted desvía por la 41 a coger la Glorieta de las Vacas. ¿Cierto? De allí coge el semáforo que está en el nuestro y dobla como si fuese por, bueno, como si fuese por toda la orilla esa del parque lineal de Cantaclar. Eso es una ya de ahí
1: bajando.
0: De ahí en adelante usted encuentra un montón de vías alternas.
1: Oye, es un vueltón.
0: No, pero toca así.
1: Es un vueltón, eso es lo que yo le estoy diciendo.
0: Es un vueltón, pero toca.
1: Quiero significarle. Es que es un vueltón.
0: Es un vueltón,
1: pero. No todo el mundo está preparado para hacer ese tipo de vueltón.
0: Pero yo no encuentro, bueno, será como yo todos los días hago esa misma gestión.
1: Sí, porque usted está acostumbrado y usted conoce a Montería, pero hay gente que viene de otros lugares a hacer sus compras de pueblos, a hacer su mercadito ahí.
0: Toca hacer esa gestión.
1: Y tiene que hacer esos vueltones.
0: Porque si no hace ese vueltón, se va a enredar.
1: La gente que viene de Mocari, por ejemplo, de Retiro de los Indios, de esos pueblos aledaños a la ciudad de Montería, van a encontrarse con ese frente.
0: No, pero a ellos les toca más fácil. Se vienen por la nueva.
1: Con ese embotellado.
0: Se vienen por la nueva.
1: Se vienen por la nueva.
0: Llegan a las velas. De las velas bajan a las vacas.
1: Usted tiene como rutina una vía. Sí, y hay un momento determinado que le cogen y le desembotellan y usted dice enseguida, ¡ah!
0: Pero es que no,
1: pero tiene que acostumbrarse. Son no, 3 días, 4 días.
0: 3 días, 4 días. Claro, pero que ya hay unas partes
1: donde el cáncer. Impacto no va a ser muy fácil. Uf,
0: ya hay unas partes donde está cerrada.
1: Bueno, Dani, entonces hablando un poquito sobre las fiestas, festividades, que es lo que
0: estamos de fiesta y aquí estamos nosotros para poder indicarle
1: esta futbolera.
0: Ah, bueno,
1: ayer hubo la final de Nacional que ganó.
0: ¿Quién ganó?
1: Y perdió con el Junior.
0: ¿Quién ganó?
1: Ganó Nacional el partido.
0: ¿Y
1: pero quién? Perdió con la sumatoria de goles que no alcanzó a hacer.
0: ¿Y Junior quién es?
1: El Junior de Barranquilla, la Bella.
0: Es un equipo de fútbol.
1: Es un equipo, usted no desconozca la calidad del Junior, no desconozca esa.
0: ¿Y fue campeón ayer ese equipo?
1: Esas condiciones del Junior. Yo no soy juniorista y yo no tengo equipo. Pero hay que destacar.
0: ¿A usted lo que le gusta es la ingeniería civil, decía un pelado?
1: Ingeniería civil.
0: Decir que no, a mí no me preguntan de Junior. Si Junior gana bien, si no también. A mí lo que me importa es la ingeniería civil.
1: Bueno, había otro que estábamos hablando de vaina, de vaina. Y no, a mí no me gusta eso. A mí no me gusta arquitectura, a mí no me gusta esa vaina. Me gusta el comercio.
0: Le gusta el comercio.
1: Comercio. Y siempre decía, no, a mí eso no me gusta, a mí me gusta el comercio. Yo trabajo en comercio, a mí me gustó estudiar, me gustó en comercio, la venta, la vaina. Ahí es donde está el dinero.
0: Bueno, ¿sabe qué? Usted me está hablando de fútbol.
1: Ajá.
0: Y quiero entregarle los partidos de Colombia.
1: Para
0: que usted se haga la idea, Álvaro Payares y ese programa. Por ejemplo, nuestro primer partido.
1: Oye, Dani, no va a ser usted.
0: Es entre 8 días.
1: Ajá.
0: Colombia-Uzbekistán. Oye, a propósito, el día domingo se le ganó a Jordania.
1: Ajá, claro.
0: Oye, se le ganó a Jordania. Digamos que bien, ¿cierto? Pero no dejan de ser partidos de preparación. Y este 17 de junio, que cae miércoles a las 9 de la noche, a propósito, Álvaro Payares, Colombia abre esta fase de grupos.
1: Ajá, Dani.
0: Pero el día 23, que cae martes, a las 9 de la noche también, nos tocaría con República del Congo. ¿Sabes qué es lo sabroso? Que todos los partidos son de nochecita, sabroso, ¿cierto? Y Colombia-Portugal, que es el partido, mire, oiga, a propósito, es el partido que más boletos ha vendido en el Mundial.
1: Ajá.
0: Colombia-Portugal, ¿oyó?
1: No le estoy diciendo.
0: Colombia-Portugal es el partido que...
1: Es un buen partido.
0: Es el partido que más boletos ha vendido en el Mundial. O sea, tiene el récord.
1: Claro.
0: Colombia-Portugal. Y ese partido sería el día que... 27 de junio, pero sería a las 6:30 de la tarde-noche.
1: Bueno, dale.
0: Para que usted se vaya preparando, Álvaro, para que usted vaya preparando absolutamente todo. Oiga, hoy...
1: Oye, quiere que le diga aquí unos datos históricos de los mundiales.
0: A ver, datos históricos de los mundiales, por favor.
1: El único asistente perfecto. Mire, Brasil es la única selección en la historia ha participado en todas las ediciones de la Copa Mundial.
0: Sí, señor.
1: Eso es mentira, ¿verdad?
0: Es verdad. La única selección que ha participado en todos los mundiales.
1: Mire, el gol más rápido del mundial lo hizo el jugador turco Hakan Şükür.
0: Oiga,
1: anotó el gol más veloz de los mundiales. A los 11 segundos de comenzar el partido contra Corea del Sur, eso fue en el año 2002. En 11 segundos.
0: ¡Úpale!
1: Y una de las mayores goleadas de un mundial en España 1982.
0: ¿Cuál fue?
1: Hungría aplastó a El Salvador con un histórico marcador de 10-1.
0: ¡Upa!
1: Sí lo había oído.
0: ¡Barbaridad!
1: El partido con más goles, Dani.
0: ¿Cuál es el partido
1: en un mundial? Más...
0: ¿Cuál es?
1: Suiza en 1954. Fue el torneo más goleador y uno de los que dejó un encuentro y anotaciones Austria venció a Suiza 7-5.
0: Uy.
1: Fue uno de los partidos con más goles. O sea, 7-5, ¿cuántos? 12 goles. El goleador implacable en un mundial, el francés Jules Fontaine, mantiene récord de más goles marcados en un solo torneo, anotando 13 dianas en Suiza en 1958.
0: Datico del mundial, ¿no? Bueno, 8 de la mañana, 48 minutos, lo que sí es cierto es que Colombia entre 8 días abre su fase de grupo. El mundial comienza el día jueves. Pasado mañana. México abre con Sudáfrica.
1: En México.
0: En el Estadio Azteca.
1: ¿A qué hora, Dani?
0: Ese partido es... Oiga, me coge ahí. Es como a las 11.
1: ¿11 de la mañana?
0: No puede ser las 11.
1: No, la inauguración. Todo la parafernalia y todo lo introito del mundial. Toda
0: a las
1: 2
0: de la tarde.
1: A las 2.
0: A las 12 el partido, pero imagino que arrancará eso tipo 12, 11 de la mañana, o sea, de inauguración.
1: ¿Y la inauguración cuándo es? No ese día.
0: Ese mismo día.
1: Eso demora un rato.
0: Sí, entonces debe ser por ahí como a las 11 que arranca. 11, 12 arranca la inauguración.
1: ¿De la noche?
0: De la mañana.
1: O sea, que eso arrancaría como a las... O sea, que el día jueves todo el mundo pegadito ahí a la pantalla.
0: A la 1 de la tarde se demora una hora completa la inauguración del mundial. 1 de la tarde.
1: Todo el protocolo y tal.
0: Todo el protocolo.
1: Ajá.
0: No mentiras. A las 11:30 de la mañana, ya le decía. 11, que eso, son bastantes, que eso es un protocolo.
1: Aterrice, Dani, aterrice.
0: 11:30. No, 11. La apertura, la ceremonia de apertura es a la... A las 11:30. Y el partido es a las 2 de la tarde.
1: Ah, bueno.
0: México-Sudáfrica.
1: México-Sudáfrica. Oye, buen partido.
0: Ese es un buen partido.
1: Sudáfrica, claro que sí. Bueno, Dani, todo el mundo ahí pegadito a Caracol Radios.
0: Oiga, a propósito, te voy a preguntar.
1: Donde no tienen la televisión.
0: ¿Qué hay en Caracol hoy?
1: ¿Hoy?
0: Sí, ¿no? Viene
1: Sí, ahí se va a transmitir la...
0: Están jugando de local hoy, ¿no?
1: Sí, la transmisión de la Luciérnaga de Caracol Radio a las 4 de la tarde, de 4 a 7.
0: 4 a 7.
1: 4 a 7 de la noche.
0: ¿Ya le mandaron el correo?
1: La Luciana de Caracol.
0: ¿Ya le mandaron el correo a usted?
1: No.
0: Lo más
1: probable. Todo lo van a hacer de allá directo.
0: Ah, bueno. Bendito Dios.
2: ¡No, directo, Dani! ¡La Luciana de Caracol Radio! ¡Atención, atención!
0: Bueno, son las 8 de la mañana, 50. Pausa, ya regresamos con más. Hoy ha sido un programa como de más.
1: Usted lo ha hecho así porque como nacional, cuando vengo bajo
0: lo veo bajo de nota hoy, lo veo deprimido, lo veo estresado.
1: Hay que levantar cara.
0: Pero no es estrés positivo ni no es estrés negativo, tiene que atesar la tuerquita de un lado, un tensorcito.
1: No, pero estamos bien, estamos bien.
0: Sí, estamos bien.
1: ¿Hoy qué día es, Dani?
0: Hoy es martes.
1: Ajá.
0: (risa) 8:51, pausa, ya regresamos con más.

0: 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En Tropicana son las...
1: En tu Tropicana 852. 852.
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6: 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En Tropicana son las...
1: En Tropicana, 8:53.
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12 minutos. 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

0: 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En Tropicana son las...
1: En Tropicana, 954, 954.
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1: En la más bacana, 10.51. 10.51.
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1: En tu Tropicana 1052. 10.52.
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1: En Tropicana, 11.53. 11.53.
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1: 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Son las 12 del mediodía. 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
1: 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En Tropicana son las...
2: En tu Tropicana, 12.51. 12.51.
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2: En Tropicana, 12.53.
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8: 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En Tropicana son las...
2: En Tropicana, 12.53.
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0: 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En Tropicana son las...
1: En Tropicana 1:51.
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1: En Tropicana la más bacana, 1:52.
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1: Afternoon.
0: ¡Ey, qué delicioso, brother! ¡Qué riquísimo! Estamos de fiesta. Dani DJ con ustedes en esta tarde genial. Tarde de martes, 9 de junio. Transcurre nuestro día de fiesta número 4.
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0: está, así como usted lo escucha, ¿eh?
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0: ¿Están escuchando eso? A mí me encanta esa frase que dice aquí el People. Escuche.
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0: Carajo, mientras uno está vivo, uno debe...

0: ¿Qué canción sota esta, no?
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0: cómo me fascina, ¿eh? Cómo me encanta.
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0: Cómo me gusta recibirlos a ustedes.
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0: Con temitas como estos. Qué deli, hey.

0: ¿Tú crees que me voy a vender así porque así? No, mi amor. ¿Te pasa?
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0: Ey, la gente que está de parche hoy en el pueblito cordobés, déjeme decirle que hoy también es el segundo día del Bonche de Oro. O sea, es genialísimo todo lo que se vive en el marco del pueblito cordobés, porque además de que hace presencia nuestra cadena, nuestra alma mater, nuestra alma mater radiofónica, para que de pronto ustedes digan de qué está hablando. Hey, Caracol Radio está ya con su equipo nacional, el equipo de la Luciérnaga, preparado ya, porque en contados minutos, a través de los 107.5 FM, ¿no? Puede escuchar todo el programa. 107.5 FM, Caracol Radio, y también a través de los 1000.

todo lo que gira alrededor del pueblito cordobés. O sea, todo lo que tiene que ver. Cuando usted ingresa por el Coliseo Miguel Villamil, o sea, es fantástico todo el recorrido que usted hace, genial. Va mirando usted artesanía, va mirando usted puestos, están diferentes tipos de cultura. Es maravilloso todo lo que se vive. Y además de eso, usted tiene contacto con la naturaleza, con los animales, porque hay caballos, hay toros. Ey, son cualquier tipo de toros. No son los toros que tiene el tío, mira, encerrado en un cuartelón de tierra. No. Es una vaina cara, una vaina exquisita, una vaina guau. Que yo con un toro eso, fácil, se me arreglaría la vida y me fuese mínimo, mañana para Estados Unidos. O más bien me fuera para México a ver la inauguración del Mundial. ¿Se puede imaginar usted la calidad de toro que yo le estoy hablando? ¡Ey! 1 de la tarde con 49 minutos. Lo cierto es que todo es chévere, todo es lindo. En esa ruta, antes de llegar justamente al pueblito cordobés, donde dan la bienvenida a todos ustedes, o sea, es un marco preciosísimo. Y yo y muchas delegaciones.

de esta feria allá en ese pedacito que llaman Pueblito Cordobés. Tiene que ir, tiene que visitarlo. Lleva a su hijo, sáquese un parche, un plan familiar y vaya, porque de verdad que sí vale la pena pasarla justamente allá en el Pueblito Cordobés, donde hay una cosa genialísima, algo maravillosísimo. Usted tiene que ir a ver. No es lo mismo que yo le esté contando a usted que usted ir, porque es algo otro level, ¿eh? Es algo wow. Se los estoy vendiendo así, porque así fue como yo lo viví. Así que vaya, disfrute, vacíleselo, pásela bien, pásela rico. Ante todo, compórtese. Ahí usted se encuentra las grandes celebridades de la capital. Se les encuentra ahí, ¿cierto? Se encuentra ahí usted al del estrato más bajo, al estrato más alto. Ahí es el lugar donde cabemos todos. Entonces, usted vaya a disfrutarse, vaya a pasarla bien. Y eso, viva, porque la vida es una fiesta, ¿eh? Bueno, 2 de la tarde, 50, y ya le venimos a entregar datos importantes de la Selección Colombia, historias del Mundial.

0: Hey, después de la pausa, les voy a entregar una salsita que yo sé que usted me dice, ay, Dani, voy a esperar la pausa, me la voy a aguantar, me la voy a chupar, me la voy a mamar. Escuche esto. ¿Está viendo? Así que escúchese la pausa. ¡Ey! Déjame un beso, salsa Kicks, una salsa guau fascinante, para que usted se escuche, pero después de la pausa de comercial, ¿eh?
1: 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Oh, un beso grande.
0: De salsa fascinante, ¿eh?
1: 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Deja un beso que me dure hasta el lunes.
0: Qué delicia, ¿eh? Pausa, ya regreso.
2: 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En Tropicana son las...
0: ¡Ey! En la más bacana son las 2 de la tarde 53.
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0: ¡Ey! La hora en la más bacana de Colombia. Son las 2 de la tarde, 54 minutos, 2.54.
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3: 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Son las 3 de la tarde, 15 minutos. Eso ahora me gustó. Está vacilada, ¿eh? Con esa canción que se llama Solo tú, mi Dios.
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3: Lo seguimos acompañando en la tarde el día de hoy, que está genialísimo, está guau, está fascinante la tarde de hoy.
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3: Ya pongo una patadita a esta canción. ¿Le damos la patadita qué?
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3: ¿Tú qué dices, niña?
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3: le damos la patadita. Vamos a pegarle una patadita.

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1: 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En Tropicana son las...
2: En Tropicana, la más bacana, 3.54.
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2: En Tropicana, la más bacana, 3.54.
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0: nosotros también a poderlos ayudar en ese regreso a casa, ¿cierto?
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0: Y ir diciéndole, hey, no se metan por allá porque esa vaina está increíble. Ey, no se tiren por allá. Bueno, no, sigue cayendo agua en la capital, ¿verdad? No sé qué tanto será el nivel general, pero por lo menos sí empezó a caer buena agua por lo que corresponde al norte de la capital. ¡Ey, comienza el mundial!

el inicio de la inauguración de la Copa Mundo. Recuerden que el partido es a la 1:00 p.m. México con Sudáfrica, que es el partido inaugural. Entre 1:30 y 2:00 p.m. hora colombiana. Es el partido de México. Partido que abre a propósito la Copa Mundo. ¿Cómo te saco de aquí? En el emblemático Estadio Azteca. La historia que tiene el Estadio Azteca es fascinante. Les recomiendo

0: Estamos buena musiquita.
1: Aria Vega Ryan Castle.
0: ¿Qué tal está,
1: Premio ni a la boca, chimbazo.
0: ¿Cómo les queda esto? ¿Cómo te quedó el ojo a ti?
2: No te quiero pa' un rato.
0: ¡Qué deli! ¡Ey, en la tarde! 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
11: Hey, la hora en la más bacana de Colombia son las 4 de la tarde, 52 minutos. 4:52.
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4: 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En Tropicana son las...
3: Son las 5 de la tarde. 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

0: ¡Ay, culero! ¡Gasten algo! ¡So!
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0: 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En Tropicana son las...
1: En Tropicana 5:56.
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0: campeón. Tiene este y tres más, préstame algo. Dios te bendiga, un aplauso para el Canchiri.
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0: 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En Tropicana son las...
1: En tu Tropicana 658.
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1: En la más bacana, 6.59. 6.59.
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